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11: A las 9 en punto y todo el tiempo. 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
11: 10 en punto. A las 10 en punto. 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
11: 11 en punto. A las 11 en punto. 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
11: 6 en punto. A las 6 en punto. 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

0: más buena música, 7:06 minutos en la mañana de hoy. Muy buenos días desde la ciudad de la Cuadrilonga, Cartagena de Indias, la heroica, la ciudad heroica, la ciudad de los guerreros, la ciudad bonita, la ciudad romántica, la ciudad con historia. Es tu Cartagena, mi Cartagena, nuestra Cartagena, la ciudad de la Cuadrilonga, mi bandera, tu bandera, nuestra bandera. Vamos a continuar con más para ti, la ciudad del Caribe.
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0: parte. Que más se enamora, ahí se enamora a través de Radio Tiempo. Vamos con eso que hace Pablo Alborán, al lado de Carniño. Recuerda que hoy sábado a las 10 de la mañana estaremos con el conteo más importante de la semana. Las 21 canciones que te enamoran.
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0: A través de Radio Tiempo, todo el tiempo. 7 minutos. Buenos días, cartagenero, cartagenera. Terrícolas enamorados. Radio

0: Tres semanas. Ahí estaba eso que hace Marco Antonio Solís a esa hora de la mañana, cuando el reloj marca las 7:18 minutos. Tres semanas. Esa canción me recuerda muchísimo a Luz Helena. Luz Helena, que debe estar por ahí conectada con Radio Tiempo Cartagena. 88.5 todo el tiempo. Luz Helena, que hace muchísimos años me confesó en una madrugada,
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0: escuchando Radio Tiempo, que le gustaba, le encantaba esa canción.
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0: A Luz Helena, ahí en el Carmelo, un abrazo.
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0: de buenos días, ¿eh?
1: Bueno, tranquilo.
0: 7:19 minutos a las 10 de la mañana. Recuerda que hoy estaremos con el conteo más importante de la semana.
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0: Las 21 únicas de la semana, las 21 canciones más importantes. Y también estaremos haciendo un recorrido por toda Colombia, por todo el sistema Radio Tiempo, porque Radio Tiempo es Colombia, y nos enteraremos de cuáles son las canciones más importantes en cada ciudad. Buenos días, Robert.
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0: Dios lo bendiga grandemente, José, y a todo el equipo de Radio Tiempo, en conexión desde el TKH 895 de Bayunca, toda mi gente de Bayunca.
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0: Muy buenos días, Dairo José Fuentes. Un saludo especial para Cleo Arroyo, Yalis María Fuentes, Andrés Jiménez, Ana Más, Jerica Milavis Hill, con Radio Tiempo todo el tiempo.
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0: Vamos con mucho más. Que hoy Dios multiplique tus bendiciones, tu vida, en ese nuevo día, desde la ciudad de la Cuadrilonga, Cartagena de Indias, la heroica. Vamos a continuar con más canciones que te enamoran a esa hora, más para recordar. Aquí están los hermanos Primeras, hermanos de Florentino, y eso que lleva como título, ya tú sabes, ¿eh? Una fan enamorada.

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Heroica, la ciudad de los guerreros, 7:36 a.m. Vamos a continuar con mucho más, seguimos viajando en el tiempo. Vamos y venimos, ayer y hoy. Déjame saber cuál es su canción favorita. Recuerda que a las 10 de la mañana, las 21 canciones más importantes, las más sonadas, las más pedidas durante la semana, a través del 320-536-4885. Buenos días, Robert y familia Radio Tiempo, Cartagena 88.5. Saludos desde Málaga, España. Que aunque salí de nuestro cartacho, cartacho sigue conmigo a través de esta emisora. Un abrazo en la distancia para Patrick. Gracias por estar ahí, Patrick, a través de Radio Tiempo. Un abrazo caliente, caluroso, hasta Málaga, España. Muy buenos días, Robert. Bendiciones. Buen fin de semana. Un abrazo y saludos a mi gran amigo, a mis grandes amigos, hasta Buenos Aires, Argentina. A Horacio y a la cartagenera Lisney. Los cartageneros en el mundo. Qué bien. Tú, cartagenero, ¿dónde nos escuchas? ¿Dónde estás? ¿En qué parte del planeta estás escuchando Radio de Tiempo? Heroico. Heroico. Pregunta, ok. Bueno, aquí está. Hay un personaje que cambia de nombre a través de WhatsApp y tira unas conversaciones, envía unos mensajes que no entendemos. Por lo menos sé que mis compañeros también. Pero bueno, un abrazo para ti, Ade. Buenos días. Buenos días, Robert. Saludos desde el barrio Los Caracoles. Un abrazo para toda mi gente de Los Caracoles, que siempre está despertando a tiempo con Radio Tiempo. Todo el tiempo conectado. Eder Mulis, un abrazo para ti, Eder. Mil gracias, hermano. Continuamos con mucho más ayer y hoy. Vamos y venimos, vamos y venimos, vamos y venimos. Nino Bravo, eso que lleva como título Un beso y una flor. Radio Tiempo, buenos días.

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3: A las 7:55 minutos, 7:55 en Colombia. 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
1: 88.5, 8:13 minutos en la mañana de hoy. Buenos días. Buenos días, cartagenero. Buenos días, cartagenera. Buenos días, terrícolas enamorados. Desde la ciudad de la Cuadrilonga. Buenos días, señorita, pero usted también. Buenos días, ¿ah? La ciudad de la Cuadrilonga es esta. Nuestra bandera. Mi bandera. Mi bandera. Tu bandera. Nuestra bandera. Mi ciudad. Nuestra ciudad de la heroica. Patrimonio inmaterial de la humanidad. Imagínense eso. Si eres cartagenero, eres cartagenera, eres patrimonio material de la humanidad. Imagínate, solamente imagínate eso, o ponte a investigar más, ¿eh? O ponte a investigar muchísimo más con respecto al significado que tiene esto, que tiene nuestra ciudad, que tiene lo que, pues, por donde todos los días ruedas, por donde todos los días caminas. Cartagena de Indias, la heroica, la ciudad heroica, la ciudad de los guerreros. Vamos con más para ti, más buena música, más canciones, es hora de la mañana. Asinaría, Asinahue, Cartagena bonita, ¿cómo te amo? ¿Cómo te amo, mi ciudad? Y cómo los amo a todos y cada uno de ustedes también, ¿eh? Muchísimo, no se imaginan cuánto. Dicen por aquí en esa mañana, buenos días, bendiciones, mi linda ciudad. Eso me gusta, que cuando escriban refiriéndose a Cartagena de esta manera. Y que la cuidemos, que la mantengamos limpia. Que no dejemos que hablen mal de nuestra ciudad, por favor. No dejemos, ¿eh? No dejemos. Y tampoco dejemos que vengan a ensuciar algunos, muchos o pocos, el brillo de nuestra ciudad heroica, Cartagena de Indias. Me siento tan cerquita gracias a esa hermosa emisora. Los escucho desde Barranca Bermeja, Santander. Su fiel oyente, Karen Hernández. Karen, un abrazo hasta Barranca Bermeja. Abrazo desde Cartagena, tu Cartagena, la ciudad de la Cuadrilonga, mi bandera, nuestra bandera, la bandera de aquí, de nuestra ciudad. Buenos días, Robert, que Dios te bendiga siempre desde las playas de Castillo Grande, nuestro gran amigo Elvis Locura, en esa mañana bonita, a través de Radio Tiempo todo el tiempo.

el corazón en carne viva. Una canción que nos pertenece a esa hora de la mañana a través de tu radio favorita. Somos tu Radio Tiempo. Vamos a continuar con mucho más. Recuerda que a las 10 de la mañana todos conectaremos con el conteo más importante de la semana. Las 21 canciones más pedidas a través del 320-536-4885. Soy arroba el Robert Suárez S. Así me encuentras, así nos encontramos, a arroba el Robert Suárez S. Síguenos a través de Instagram, a través de Facebook. Facebook, Radio Tiempo Cartagena 88.5 FM, Facebook y TikTok. Instagram, arroba Radio Tiempo 885. Vamos con esto. En la voz del gran Cristian Castro, eso lleva como título Lloran las Rosas. Es tu música, es tu radio favorita, es tu Radio Tiempo todo el tiempo.

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0: Un gran artista, compositor, productor. Los que hemos tenido la oportunidad de disfrutar de un concierto en vivo de Mauri Gutiérrez saben que es algo exquisito, es algo de otro mundo, es algo espectacular, tremendo, gran artista. Muchas personas me han dicho, oh, pero Mauri Gutiérrez tiene poquitas canciones. Mauri Gutiérrez le ha escrito canciones a muchos artistas reconocidos internacionalmente. Y la interpretación que le da Mauri Gutiérrez es completamente genuina, auténtica, distinta a la interpretación que pues ya estamos acostumbrados a escuchar, como por ejemplo en voces como Andrés Cepeda, Luis Fonsi, Paulina Rubio,
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0: entre muchos otros.
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0: Y cuando interpreta en vivo sus propias canciones, es de ensueños, es mágico, es increíble.
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0: Así es que, pues, si nunca has estado cerca, nunca has ido a un concierto, a una presentación de Mauri Gutiérrez, cuando tengas la oportunidad de, y te gustan las canciones de Mauri Gutiérrez, cuando tengas la oportunidad de poder estar, de poder ir, no digas que no, ¿eh? No te lo pierdas, no te vas a arrepentir.

0: Y una de las canciones, les cuento algo muy, muy personal, una de las canciones que me gustan, que más me gusta, de Amaury Gutiérrez, que sonó aquí en Radio Tiempo, pero bueno, no pasó nada. No alcanzó el número uno, no alcanzó el top 5.
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0: es esta canción. Esa canción, les cuento, cartageneros, cartageneras, amigos y amigas. Esa canción personalmente me gusta, me gusta, me gusta, me gusta. Y obviamente pues me gusta, pues, sabe mucho a Colombia, sabe mucho a nuestra tierra, a nuestro Caribe. Cuenta él que fue grabada aquí en Colombia, guiada por nuestro compositor colombiano Quique Santander. Esa canción se titula Son tus ojos.

buena canción esa, cómo me gusta. Desde Castillo Grande le saluda Tania. Tania, un abrazo de buenos días. Se terminó el Paddle War y comenzó la buena música de Radio de Tiempo. Excelente, qué buena terapia, qué buen plan para los sábados, ¿eh? Robert, mi querido Robert, mi querido Robert Suárez. Bendecido día, un día espectacular, fresquito, delicioso. Me encanta ese sentido de pertenencia por lo que haces, por el lugar de trabajo y por tu querida Cartagena, mi amada Cartagena. ¿Cómo se me eriza la piel cada vez que hablo de mi Cartagena, cada vez que hablo de mi ciudad? ¿Será posible que me coloques una canción? Claro que sí, desde Los Calamares. Delia, un abrazo. Ok, con todo gusto voy con tu música, ¿eh? Por favor, póngame varias canciones. Liso, con todo gusto. Hola, Robert, yo escucho Radio Tiempo todo el tiempo. Desde San Andrés, un abrazo a toda mi gente de San Andrés Island. Salúdame en San Andrés a mi amigo Fido, el gran Robert, ¿eh? Roberto Carlos, mi tocayo, el Fido Dido, ahí en Johnny Kane. Ahí en Johnny Kane, en San Andrés Island, el gran Fido. También pues a toda la gente que está conectada desde muy temprano a Radio Tiempo. Con mi madre y hermosa Irma y Giorda. Giorda, gracias. Andy Kelly, un abrazo para ti, ¿eh? Y a toda mi gente de San Andrés Island. Radio Tiempo todo el tiempo. Desde Cartagena para el mundo. La ciudad de la cuadrilonga. La ciudad heroica. Buenos días.

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0: Es su Radio Tiempo Cartagena, 88.5, ahí se van los RBD a esa hora de la mañana. 9:31, continuamos con mucho más. Recuerda, hoy a las 10 de la mañana, a las 20 únicas de la semana, las 21 canciones más importantes, las que tú pides a través del 320-536-4885, recuerda. 320-536-4885. Ahí mismo pide la aplicación de Radio Tiempo. Te la vamos a enviar inmediatamente. Por si no la tienes en tu teléfono inteligente, te la enviamos para que nos escuches donde quiera que vayas, donde quiera que estés, a la hora que quieras.
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0: Oye, Robert, es que no tengo radio donde estoy. Ya no hay excusa. Ya no hay excusa porque puedes llevar y escuchar tu Radio Tiempo en tu teléfono inteligente, donde quiera que estés, donde quiera que vayas, 24/7. Cualquier parte de esta roca flotante en el universo. Ahí puedes escuchar Radio Tiempo.
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0: Y si no me crees, entonces que lo diga algún cartagenero que está en algún punto del mundo. ¿Qué? En algún punto de la bolita del mundo. Que a esa hora está escuchando Radio Tiempo, que se reporte ya a través del 320-536-4885 y pida una canción. Algún cartagenero que esté en algún punto, en algún sector de la ciudad, que esté escuchando Radio Tiempo a través de la aplicación en su teléfono inteligente, haz la prueba. Te reto a que hagas la prueba, que si estás escuchando, nos cuentes, hagas y tomes un pantallazo, lo envíes al 320-536-4885 y pidas tu canción. Toma un pantallazo y pues demuéstranos que estás escuchando Radio Tiempo y debajo pide tu canción favorita. Te la voy a poner, te la voy a sonar inmediatamente, ¿ah? Vale, te reto a eso. Te reto a esa actividad en ese momento. Toma un pantallazo de la aplicación de Radio Tiempo que nos estás escuchando en ese momento y pide tu canción abajo, inmediatamente te la vamos a sonar.
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0: porque tú la pides, Radio Tiempo te la pone. Oye, es la radio, no lo puedes ver, pero aquí está, ya inmediatamente me ha llegado. Lady Godoy por aquí nos envía el pantallazo y nos pide una canción. Ok, aquí va tu canción, Lady, un abrazo para ti, mil gracias por estar ahí. Ya lo sabes, captura el pantallazo de tu teléfono donde estás escuchando Radio Tiempo. Y debajo escribe tu canción favorita. Lady nos pide eso que hace Morat y Silvestre Dangond. Eso lleva como título Lo poco que yo quiero. A través de Radio Tiempo todo el tiempo. Por aquí también va llegando más. Presente desde USA. Carolina del Sur, por aquí nos escriben también. Han hecho su captura de pantalla. Dicen, hola Robert, soy Luis, escucho Radio Tiempo desde mi teléfono, desde Barcelona, España.
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0: Qué bien, ¿tú en qué parte nos escuchas? Déjame saber, en Cartagena o en cualquier parte del planeta. Déjanos saber que nos escuchas a través de la aplicación en tu teléfono inteligente. Captura la pantalla y

0: Ahí estaban los Maná a través de Radio Tiempo. Me pidieron Maná. Hicieron captura de pantalla. Me pidieron Maná y ahí estaba. Captura de pantalla, lo poco que yo quiero. Y ahí estaba sonando desde la ciudad de la Cuadrilonga. Mi bandera, tu bandera, nuestra bandera. Desde la ciudad heroica, Cartagena de Indias. Mejor amiga de Radio de Tiempo, todo el tiempo. Hola, Robert, buenos días, bendiciones. ¿Cómo estás, Robert? Muy bien, ¿eh? Yo escucho Radio de Tiempo todo el tiempo a través de la aplicación. Soy venezolana, tengo 8 años en Cartagena y escucho Radio de Tiempo desde que llegué.
1: Ay, una mujer hermosa.
0: O sea, no solo los cartageneros escuchan Radio de Tiempo. Ok, un abrazo, qué bonito, gracias. Sé que ustedes es una muy buena comunidad de nuestros hermanos venezolanos que se enamoran y que se identifican con el romance de cada artista Radio de Tiempo, así como nuestros cartageneros. Así como nuestros hermanos Calamariz. Buenos días. No, me gustaría que me colocaran una canción, si es posible. Claro que sí es posible. Pero recuerda que ya llegan las 20 únicas de la semana. Buenos días, Robert Suárez. Algo de Maná, un piloto del amor, Richard Telles. Un abrazo, Richard. Gracias, ahí estaba hechicera, ¿eh?
1: Con la inocencia de una princesa.
0: Pero más adelante te colocamos esa canción. Hola, mi amigo Robert Suárez, escuchando Radio Tiempo todo el tiempo para solicitar una canción. Saludos de Piero, el marino del amor. Piero, un abrazo. Por aquí Piero hace la captura de pantalla de su teléfono donde escucha la aplicación de Radio Tiempo, donde dice y afirma que nos está escuchando y pide su música. ¡Excelente! ¡Buenos días! Saludos de parte de Luis y Freddy's. Desde Cartagena, la heroica. Saludos a la... Y solicito una canción a esa hora, escuchando Radio Tiempo todo el tiempo, ¿ok? Freddy va ahí en su móvil, rodando sobre la ciudad, escuchando Radio Tiempo todo el tiempo. Me reporto a esa hora, escuchando Radio Tiempo desde la radio de mi auto. En mi bella Cartagena, por favor, una canción a esa hora.
1: Ay, qué bonita.
0: Dedicada a mi esposo Johan, ¿ok? Dale, con todo gusto. Gracias, ¿eh? Adriana Cristina, Dios te bendiga, Robertico. Dicen por aquí, paz y amor desde el otro lado del mundo. ¿Ok? Así es. Amor y paz. Robertico, ¿ok? Eso es muy cercano, ¿ah? ¿Eh? Una de Maná, Robert, ¿ok? Ahí estaba Maná. Hola, soy Sandy desde Caracas, Venezuela. Tengo otra aplicación, pero lo importante es que escucho Radio Tiempo. Quisiera escuchar una canción a esa hora. Ok, dale, si tú quieres la tuya, ya llegan las 20 únicas de la semana. Si quieres tu canción, muy fácil. Captura tu pantalla en tu teléfono inteligente. Demuéstranos que estás escuchando Radio de Tiempo e inmediatamente pide tu música y vamos a sonarla aquí. En tu radio favorita, la que te enamora todo el tiempo desde Cartagena para el mundo.

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1: Y a las 9:51 minutos en Colombia, 9:51, yo escucho Radio Tiempo Cartagena. ¿Y tú qué haces?
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0: Son las 9:54 minutos de la mañana. ¿Qué tal, amigos? Tengan todos muy buenos días. Yo soy su amigo de siempre, Nicolás Serque Vendríguez. Ya los acompaño a través de la mejor estación de radio en Cartagena, tu Radio Tiempo 88.5, presentando las 21 de la semana. El listado más importante de la radio en Cartagena, el listado de tu Radio Tiempo, todo el tiempo contigo. Hoy en el transcurso de las 21 de la semana tendremos dos canciones recomendadas, dos canciones que ya están sonando muy fuerte en el resto de América Latina. Aparte estaremos conociendo qué está pasando en el mundo del sistema Radio Tiempo Colombia, Cali, Medellín, Montería y Barranquilla. Y obviamente estaremos recordando una canción que ya fue número uno de nuestro conteo. Así que bienvenidos a las 21 de la semana. Como de costumbre, tendremos un año invitado en las 21 de la semana. Estaremos escuchando las canciones más importantes del año 2003, mezclada con lo que fue o con lo que es las 21 de esta semana. Justamente las canciones que para esta época del año, primera semana oficial del mes de octubre, sonaban muy fuerte en el año 2003. Entonces arrancamos con la casilla número 21, número 20 y número 19. La número 21, perdiendo un puesto, Rosalía de España con la canción La Perla. Esta canción de seguro estará en el gran resumen de fin de año porque duró 3 semanas en el primer lugar de nuestro conteo. La número 20, escucharemos al cantante italiano Tiziano Ferro. Para esta época del año, en el 2003, sonaba muy fuerte con eso que se llama Alucinado. En la casilla número 19, nuestra primera nueva entrada de la presente semana, una canción que a mí me encanta y a más de uno también, ya lo sé. Es lo más reciente del cantante español Alejandro Sanz, junto con el cantante mexicano Edén Muñoz. Casilla número 19, Yo Era Poesía. 21,
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0: son las 10:08. Estamos en las 20 únicas de la semana y antes de continuar con mucho más de nuestro conteo, vamos a hacer el primer contacto con el sistema Radio Tiempo Colombia. Y para eso viajamos directamente hasta la ciudad de Montería.
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2: Mi querido compañero de Cartagena, de verdad, para mí es un placer cada vez que ustedes me permiten acompañarles en este conteo de las 20 únicas Radio Tiempo.
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2: Aquí estoy presente, soy Robert Moreno desde Radio Tiempo Montería para contarte cuál es la canción más importante de la semana y de una vez te traigo esas historias increíbles en las voces de nuestras estrellas Radio Tiempo.
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2: Arranco diciéndote que la canción más importante, ya completa 10 semanas en el número 1, es para Kany García y A la niña que fui, prácticamente convirtiéndose en la canción más importante del año.

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2: Siempre vemos a Camilo feliz, radiante, con una actitud bárbara, que uno diría, ha tenido una vida increíble este señor. Pero recientemente contaba un poco acerca de ese instante que vivió en un momento de su carrera bastante complicado, sumado a un momento muy difícil en medio de un percance de salud de su papá.
3: Yo estaba viviendo la situación de que mi papá se va a morir. Le dio una cosa en los pulmones, una neumonía organizada de no sé qué, a causa de una bacteria que le pegaron las abejas. ¿Puedes tú creer? Entonces me citan en la disquera donde yo estaba firmado en ese momento a escuchar los demos de lo que yo estaba escribiendo para ese álbum que íbamos a sacar. Cuando voy, me reciben y me dicen, es que estuvimos pensando y no vamos a grabar el disco y te vamos a dar la carta de libertad, ya no vas a estar firmado aquí y a propósito nos debes una plata. Yo salgo, me monto en el carro. Ay, marica, pero o sea, fracasé. Y huevón, yendo a contarle a mi papá que me botaron de la vaina y que cuando lo veo, uff.
2: Pero Camilo es un ejemplo de cómo debemos salir adelante a pesar de la adversidad.
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2: Como también en medio de situaciones un poco complicadas, podríamos incluso hallar el amor de nuestra vida.
3: Me pasó sobre todo que a mí me llegó el éxito a mi vida cuando llegó Eva Luna, mi esposa, a mi vida. Y me enamoré de Eva Luna y empecé a soñar fue con una vida alrededor de ella porque me resultó ella tantísimo más fascinante que todo lo demás que yo había soñado para mi vida. Entonces yo me enamoré de ella y de soñar construir nuestro futuro. Que ahí cuando dejé de echarle ojo a perseguir ser exitoso, me llegó todo lo que yo estaba buscando y persiguiendo.
4: Pero se pasa bien rico.
2: Camilo es una estrella Radio Tiempo, lo queremos, lo admiramos y definitivamente vamos a seguir disfrutando de su música y escuchándola todo el tiempo aquí en tu Radio Tiempo.
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5: Un saludo para Robert Moreno en la ciudad de Montería. 10 semanas en el primer lugar para la bellísima Cani García con la canción A la niña que fui. Sin lugar a dudas, va a ser el tema del año. Esa cantante puertorriqueña, no hay la menor duda. 10:12 y continuamos con más de las 20 únicas de la semana. Casilla número 18 para Aitana de España con la canción Superestrella. Al número 17 viene subiendo. Es con el cantante colombiano Camilo, que justamente estuvimos escuchando algo de sus comienzos en la música con ese informe desde Radio Tiempo Montería. Y pues bien, en la casilla número 17 debuta con su canción El Árbol. Y la número 16 viene directamente del año 2003, justamente la primera semana de octubre. Esta canción hacía parte de las 20 únicas de la semana. Te vi venir con Sin Bandera.
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0: Esta canción es una canción recomendada en la mañana de hoy. La hace la banda argentina de cumbia, no, la banda mexicana de cumbia Los Ángeles Azules, con la cantante argentina Tini. Algunas personas aseguran que esta canción está dedicada a Sebastián Yatra. Es que echemos un poquito para atrás la historia de Tini. Ella vivió un romance muy fuerte con el cantante colombiano hace algunos años atrás, y Sebastián Yatra le prometió las estrellas, la luna, el sol, el cielo, todo se lo prometió. Después de un año, Sebastián se fue con Aitana y ella quedó un poco resentida con ese tema. Actualmente Tini está pasando por un momento sentimental muy interesante. Se va a casar con el futbolista de la selección argentina, Rodrigo De Paul. Pero los que están en el entorno de Tini dicen que ella todavía está dolida con Sebastián, y esta canción es justamente pa' él. Es una cumbia pop con Tini y Los Ángeles Azules. El tema se llama Pa' él.
1: Los Ángeles.
0: Me imagino que es una canción que más de una va a dedicar en la ciudad de Cartagena. 10:27, ya la puedes apoyar marcando nuestro WhatsApp, el 320-5364-885, o a través de nuestras redes sociales. Vamos con más de las 20 únicas de la semana. Casilla en número 15. Este fue un exitazo del año 2003. Ricky Martin, Asignatura Pendiente. Recordemos que esta canción es escrita por el cantante Ricardo Arjona. La número 14 viene subiendo, es lo más reciente del cantante venezolano Ricardo Montaner, Para que seas feliz. Y la número 13, otra canción del año 2003, con el cantante español David Bustamante, y este remake de un éxito de Miguel Gallardo, Dos hombres y un destino. 15,
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0: Ya son las 10:39 minutos a esta hora y todo el tiempo te escucha Radio Tiempo presentando las 20 únicas de la semana. Por aquí me escribe nuestro oyente Marlon Cohen. Compadre Nico, buenos días, bendiciones para ti y para toda la familia Radio Tiempista. Nico, hoy es el día del odontólogo. Eso fue ayer, mi querido Marlon. Apenas me está llegando eso hoy. ¿Por qué? En el día de ayer fue el día del odontólogo. Felicidades para todos los odontólogos radiotiempistas. Dios se los bendiga, bendiga sus manos y les dé sabiduría para seguir con tan hermosa profesión. Atentamente, Marlon Cohen. No importa que haya sido ayer, hoy queremos felicitarlos públicamente a todos los odontólogos en su día. Muy bien, vamos a continuar con mucho más de las 20 únicas de la semana. Y antes volvemos a hacer, antes de seguir escuchando canciones, volvemos a hacer contacto con el sistema Radio Tiempo en Colombia. Esta vez con Cali.
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2: 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Qué lindo uno pensar en Cartagena, pensar en la playa, la brisa, el mar, el sol y por supuesto las 20 únicas y la música de Radio Tiempo todo el tiempo. Un fin de semana muy bendecido para cada uno de los oyentes de Radio Tiempo en los 88.5 de esa ciudad, aquí en los 89.5 de la sucursal del cielo de Cali. Soy David Silva y me encanta saludarles. Momento de contarles cuál es nuestro himno de la semana.
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2: Tiempo, querido Tommy. Nuestro himno de la semana, una canción lanzada en 2012 que habla justamente de la historia de un fanático de la música de Tommy Torres que, escribiéndole a través de Twitter, pedía un consejo para poder conquistar a la mujer que le gustaba en ese momento. El tweet se volvió una composición y de la composición llegó esta canción llamada Querido Tommy, canción además para expresar mucho amor con tu Radio Tiempo todo el tiempo, nuestro himno de

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1: La canción más importante en las 21icas de tu Radio Tiempo en Cali 89.5 es para Karim León. La canción es Desde que te tengo.

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1: 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Y con ese número uno yo me despido. Un fin de semana muy especial para ti. Que deseo tengas todas las bendiciones de nuestro Dios y que nunca te falte la música de tu Radio Tiempo todo el tiempo. La cita que tenemos cada 8 días aquí en las 21 de Radio Tiempo todo el tiempo es muy especial y deseo que dentro de 8 días nuevamente nos encontremos para compartir música y recomendaciones en las 21 de Radio Tiempo todo el tiempo. Yo soy David Silva y desde Cali en los 89.5 te digo que hoy sábado sigas escuchando tu Radio Tiempo.

0: Saludo para David Silva, Radio Tiempo Cali, número uno desde que te tengo con Karim León. Se juega de local en Cali, ¿no? Karim León ha tenido muchos número unos en Radio Tiempo Cali. Y efectivamente, el día del odontólogo es hoy. Hoy es el día del odontólogo Marlon. Pero no sé por qué me aparecía este mensaje como si hubiera llegado ayer al mediodía. Bueno, hoy es el día del odontólogo y le mando un fuerte abrazo a todos los odontólogos en su día. Hola, mi amigo Nico, conectado, escuchando las 21icas de Radio Tiempo. Saludos y abrazos de Piero, el marino del amor. Sí, aquí me están mandando. El Día del Odontólogo se celebra en América Latina, el Día del Odontólogo, en conmemoración de la fecha de 1917 en la que conformó la Federación Odontológica Latinoamericana llamada FOLA. Ok, perfecto. Oli, porfes, ¿me regalas el número de la emisora? Ah, no, no lo tengo aquí en la mano. No lo tengo aquí en la mano. Entonces vamos a la casilla número 12, 11 y la número 10. Y estas tres canciones fueron importantes en la primera semana de octubre del año 2003. Casilla número 12 para Gloria Estefan con Hoy. Número 11, Ricardo Arjona, Minutos. Y la número 10 era para Alejandro Sanz, No es lo mismo. 12,
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0: son las 10:58. Escucha las 20 únicas de la semana. Vamos a una pequeña pausa. Y ya regreso con mucho más de nuestro conteo regresivo de éxitos.
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3: Y antes de continuar con más canciones de las 21 de la semana, vamos a recordar un tema que ya fue número uno de nuestro conteo: 1992. La canción de Ricardo Montaner, Castillo Azul. Esta canción y este LP como tal significaron algo muy importante en la vida artística de Ricardo Montaner. Ricardo Montaner fue un cantante que tuvo el apoyo incondicional por la casa disquera TH Rodby. Los primeros 6 álbumes de su carrera artística fueron producidos por esta casa disquera que tenía inversión venezolana. Sin embargo, en ese momento Ricardo Montaner pensó que ya era momento de buscar unos nuevos aires y pone fin a su alianza estratégica comercial con esa casa disquera, y lo hace justamente con este álbum, un álbum que se llamó Los Hijos del Sol, y el primer sencillo fue justamente esta canción, Castillo Azul. Obviamente su casa disquera, teniendo en cuenta que era lo último que grababa Ricardo Montaner con ellos, pues no le hicieron mucha fuerza, solamente al primer sencillo, que alcanzó rápidamente el primer lugar de las 21 de la semana. Después, a título personal, se lanzó la canción Piel Adentro, y mucho más adelante, algunas canciones que verdaderamente tenían mucho, mucho que dar a nivel radial, pero que como no se promocionaron adecuadamente, no alcanzaron puestos importantes. Vamos a alcanzar, o vamos a escuchar, esta canción que alcanzó el primer lugar de las 21 de la semana en 1992. Ricardo Montaner, Castillo Azul.

0: Castillo Azul con Ricardo Montaner, número uno de las 20 únicas de la semana en el año de 1992. Ya son las 11:05 y se puede continuar con mucho más de las 20 únicas de la semana. Y justamente vamos a escuchar las tres canciones que ocupaban el 1, 2 y 3 de las 20 únicas de la semana en la primera semana de octubre del año 2003. Escucharemos en la casilla número 9, Sin Miedo a Nada, de Alex Ubago con Amaya Montero. ¡Qué gran canción! En la número 8, Boss Bass de Venezuela. Se hacía presente con este primer gran éxito de ellos en nuestra estación, aunque sea poco. Y la número 1 para ese año, la vamos a escuchar en la casilla número 7, Chayanne de Puerto Rico, Un Siglo Sin Ti.
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2: 11 de la mañana, 21 minutos. A esta hora estás escuchando Radio Tiempo presentando 20 únicas de la semana. Y antes de continuar con más canciones de nuestro conteo, hacemos contacto nuevamente con el sistema Radio Tiempo Colombia. Y vamos directamente hasta la ciudad de Medellín.
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3: Cartagena, qué alegría saludarlos. Un abrazo para todos mis compañeros de Radio Tiempo 88.5. Iniciamos un octubre con más oportunidades, con toda la energía para disfrutar este nuevo mes. Yo soy Caro Prada desde la ciudad de Medellín y aquí te presento el artista de la semana.
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3: Hoy nos vamos a enamorar otra vez de la voz inconfundible de David Bisbal. ¿Quién no ha cantado a pulmón herido, Ave María, Bulería o
4: dígale?
3: Pues el artista almeriense que saltó a la fama mundial tras su paso histórico por Operación Triunfo en 2001, lleva más de 2 décadas regalándonos himnos del pop latino que ya son parte de nuestras vidas.
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3: Pero prepárense porque David regresa completamente renovado con su nuevo álbum Eternos, que se lanzó el pasado viernes 2 de octubre, donde en ese álbum transforma un elegante croner
4: para rendir un tributo absoluto a la música de siempre.
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3: Es un disco muy íntimo, hecho desde el alma y con un significado profundamente personal, dedicado a la memoria de su padre. En Eternos reúne 10 canciones icónicas donde el artista da vida a canciones como Adoro, de Armando Manzanero, Vivir así es morir de amor, de Camilo Sesto, Amor eterno, de Juan Gabriel, y Aquellas pequeñas cosas, de Joan Manuel Serrat,
4: entre muchas otras.
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3: Mejor dicho, una verdadera joya sonora que demuestra que su voz no tiene límites. 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
3: Nos vamos con la canción número 1 de la semana en Radio Tiempo Medellín. Y es que el turno es para una mujer que se ha ganado el cariño de nuestros oyentes. Una de las favoritas, por decirlo así, del guatemalteco Ricardo Arjona, por su derroche de talento. Ella es La Susi y nos presenta Así es este amor en las 20 únicas de Radio Tiempo.

0: 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Que octubre te encuentre con nuevos sueños, nuevos motivos para sonreír y muchas ganas de disfrutar cada momento. Soy Caro Prada desde Radio Tiempo Medellín, invitándote para que sigas escuchando Radio Tiempo Cartagena 88.5.
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3: Un saludo para Caro Prada en Radio Tiempo Medellín. La Susi, así es este amor. Número uno de las 21 de la semana en Medellín. 11:25 minutos. Vamos a la casilla número 6. Ahí está Cani García. Con su canción A la niña que fui. Duró 7 semanas en el primer lugar. Número 5 viene subiendo. Canción tan buena, cada vez que la escucho me gusta más. Lo más reciente de Luis Fonsi, Me despido. Y la número 4, otra canción que ya fue número 1, Fonseca con Juanes, Antes que el tiempo se vaya.
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las 11:36 minutos. A esta hora y todo el tiempo te escucha Radio Tiempo presentando las 20 únicas de la semana. Y antes de continuar con más canciones, voy con la segunda recomendada en la mañana de hoy. Ya escuchamos a Los Ángeles Azules con Tini y la canción Pael. Y esta vez vamos a presentar a una cantante colombiana que viene ganando mucho terreno en el mundo del pop latino. El lanzamiento de esta canción se hizo por lo alto en toda América Latina, especialmente en México, donde ya tiene una cantidad de fans que están consumiendo su música. Estoy hablando de la cantante bogotana Ella Tower. Ella ya ganó un premio Grammy Latino a Mejor Artista Nuevo en el año 2024 y recientemente acaba de lanzar esta canción que viene a reforzar todo lo que viene haciendo. Su verdadero nombre es Manuela Pardo Tower. Obviamente el Ella viene de las tres últimas letras de Manuela y el Tower parece ser que es más comercial el apellido de la mamá que el apellido del papá, que es Pardo. Así que ella se hace llamar Ella Tower y aquí está su nueva canción, una canción que tiene todo el apoyo de Radio Tiempo. Se llama No Tengo Remedio.

0: Qué buena canción esa. Me encanta. El Tower de Colombia. No tengo remedio. Lo único que te puedo decir es que nadie te va a querer como yo te quiero, ¿eh? Buena canción. Buena canción. 320-5364-885, nuestro WhatsApp y redes sociales disponibles para que apoyes este nuevo tema de esta nueva cantante del pop latino colombiano, El Alt Tower. Llegamos a la casilla número 3, 2 y número 1. Casilla número 3 para Manuel Turizo. Te hacen falta 2. La número 2 es para Karol G con Drake. Ahí. Y la número 1 por segunda semana consecutiva en el primer lugar, Cash. ¿Qué le pongo?
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0: estaba el dúo de hermanas mexicanos Cash con la canción que le pongo, casilla número 2. Por cierto, Cash tiene una nueva canción con Cristian Castro. Excelente. Prepárense porque muy pronto la vamos a escuchar aquí en Radio Tiempo. Número 2, Karol G con Drake. Ahí. Y la número 3, Manuel Turizo. Te hacen falta dos. De esa forma llegamos al final de las 20 únicas de la semana. Yo soy tu amigo de siempre, Nicolás Sergio Vendríguez. Espero que tengan un excelente resto de día escuchando Radio Tiempo todo el tiempo. Mañana domingo, Marce Gómez. Y el lunes nos encontramos todos completos acá. Que la pasen bien. Chao.
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1: 4 en punto, a las 4 en punto, y todo el tiempo, yo escucho Radio Tiempo.
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3: 5 en punto. A las 5 en punto. 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

0: 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Son las 6 en punto.
1: Son las 6 en punto.
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